0: nosotros somos una tienda que somos robótica.com.
1: Sí, sí, sí.
0: Y
1: sí,
0: en internet usted puede ver todas las características del vídeo, toda la información que usted necesita. Que ahora, que usted quiere conocerlo en vivo y en persona y verlo actuar, puede acercarse aquí a la tienda, que estamos en calle Segovina 22.
1: Vale, y esto, ¿cómo va el dinosaurio? ¿Es un...?
0: Es un robot que tiene una
1: pila. Te explico. Sí. ¿Esto es ideal para los niños ahora que viene Navidad?
0: A ver, para un niño chiquito, a ver, no sé, ¿qué edad tienen los niños?
1: 8 años.
0: Me imagino que sí. Es, sí. Es un robot muy entrañable, ¿vale? Entonces, como es un robot, pues obviamente no requiere tanto de... Bueno, no es como los demás que hay que programarlo y demás, pero sí hay que descargarse
2: información pilas,
0: para que vaya evolucionando y vaya creciendo el robot.
1: ¿Esto va con pilas?
0: Esto va con una batería, y obviamente va creciendo paulatinamente. Y toda la información la tiene aquí en la página web para que usted lo vea. Y bueno, vea los vídeos y ya si usted lo quiere conocer en persona, pues se puede acercar.
1: ¿Y hay algún robot que hable?
0: Tenemos el Wall-E, ¿eh?
1: ¿El Wall-E?
0: Wall-E lo tenemos también.
1: ¿Y eso serviría para, por ejemplo, ¿qué puede decir el Wall-E?
0: El Wall-E, a ver, hay uno que es más pequeño, que nada más, bueno, pues actúa con lo que uno le marca.
1: ¿Sí?
0: Gira, camina y ya está.
1: Pero habla.
0: Habla.
1: ¿Y qué vale el Wall-E?
0: El Wall-E también, de ahora se lo digo.
1: ¿Qué tal lo que farem por aquí?
2: Ay, a mí me agrada que...
0: Vamos a ver, ahora te lo digo, ¿cuánto le cuesta?
2: Porque ¿y no tiene nada más Mazinger Z?
1: ¿Cuánto?
0: Son dos modelos. Hay uno que es el que es programable, que tiene un mando a distancia, y usted con el mando a distancia le va haciendo pues los movimientos que usted quiera, que este estaría bastante bien.
2: Porque gracias.
0: Uno se entretiene, que gire, que camine, que se eche para atrás, lo que sea. Este costaría 99 euros.
1: Ah, mira.
0: Cara, y el otro, que es más sencillito, que es más chiquito, costaría 69.
1: 69. Y habla, sobre todo.
0: Sí, el que habla también. Los dos hablan, pero el que está más completito sería el de 99 euros.
1: Perfecto. Yo lo puedo programar para que diga lo que quiera.
0: Programarlo para que hable, así que, bueno, pues programar más que nada son movimientos, ¿eh?
1: Ah. Vale, o sea, como locutor de radio, ¿no?
0: No vas a...
2: No puedo sustituir.
0: No.
1: Yo lo quería como locutor de radio.
0: No, esto no. Esto no, es simplemente lo que marca aquí en la caja, es simplemente que ya trae en su programa él, que habla, que dice igual,
1: solo igual.
0: Bueno,
1: lo podemos meter en una emisora de radio todo el día que diga igual. Bueno, gracias y llámame a pasar por la tienda.
0: Vale.
1: Venga, buenos días.
0: Venga, hasta luego.
1: Era ideal, això.
2: Per substituir-me.
1: Home, poses aquí el Wall-E, 99 euros, baratíssim, això.
2: Això sí, més que un sou.
1: Poses aquí 4 Wall-E's, ja tens la programació feta.
2: Ja tinc totes les tertúlies, no?
1: Tens tota... T'imagines? Avui ens acompanya Wall-E 1, Wall-E 2, Wall-E 3 i Wall-E 4. La tertúlia, traca.
2: Wall-E tot el dia.
1: Seria ideal, això. 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

0: peludos y algún que otro depilado, a mí me da igual. La cuestión es eso, que aquí estamos, en tu dial favorito, vía FM o vía Radio Online. Los saludos de Tony Modulation desde Funky Trash Radio. Commodores, Brick House, abriendo las puertas de esta sesión de Funky Tracks. Bueno, nuestra pretensión, mi pretensión es, desde este dial, es que disfrutes
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0: de la música en clave de Funky Disco. Lo dicho, Commodores para empezar y a continuación el relevo de Cooney Williams, recordando a World Celebration.

Bueno, primeros minutos disfrutando, como no. El turno de London Beat. A ver qué te parece esta versión. 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

Bueno, hoy de nuevo el rollo va de versiones, a ver qué tal está. Con algo fresquito o sienta la mar de bien. Patrice Rushen, Forget My Notes. Funky Tracks, a tope.

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1: Me pareció algo espantoso. Olvídalo ya.
2: Tú decides.

Dejamos atrás la compañía de Irene Cara, Flashdance, What a Feeling. Y nos quedamos por unos minutos a ver qué te parece a, con Cano. Another Life.

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3: Pues menudo temazo para empezar la segunda hora de Funky Tracks. Supermax Wall of Today.
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0: nuestro amigo, sí señor, James Gravity, desafiando la gravedad.
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la interpretación que diferentes artistas han dado a Always on My Mind ha acabado envolviendo la canción en una aura muy especial. El tema fue escrito por tres músicos de carrera más bien discreta: Wayne Carson, Mark James y Johnny Christopher. La idea original de la canción parte de una discusión telefónica, fíjate, que Carson, que había nascut el 1943 i que va morir el 2015, tuvo con su esposa, a quien no le agradaba que su marido estuviera tanto tiempo fuera de casa debido a su trabajo. Carson, que debía quedarse 10 días más de los planeados en Memphis, lejos de su casa en Springfield, le dijo a su mujer para templar los ánimos: "But honey, you were always on my mind." Pero cariño, siempre estuviste en mi pensamiento. Wayne Carson estuvo varios días trabajando en la canción en el estudio del productor Chip Moyman. Estuvo tan obsesionado que durante esos días incluso dormía en sus oficinas. Johnny Christopher se unió en el empeño. No fue hasta que se le sumó Mark James cuando la canción se hizo realidad, añadiéndole un puente y acabándole de dar forma. James había conseguido cierta reputación al escribir Who Kind of Feeling para B.G. Thomas, pero sobre todo después de que Elvis Presley versionara su Suspicious Minds, una canción que el compositor había grabado bajo su propio nombre, pero que había pasado completamente inadvertida. Aquí está la versión de B.G. Thomas.

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Algunes bandes suenan a su tiempo. Otras trascienden su época. Y unas pocas, muy pocas, se convierten en el sonido mismo de la raíz, de la esencia más pura del rock. Creedence Clearwater Revival fue eso. No necesitaban excesos, no necesitaban adornos. Tenían algo mucho más poderoso, autenticidad. Sus canciones no parecían fabricadas, parecían vividas, como si cada acorde viniera de la tierra, del río, de la carretera interminable bajo el sol. La voz rasposa, directa, no buscaba perfección, buscaba verdad, y la encontraba en cada palabra. Guitarras claras, ritmos firmes, historias simples pero eternas. Eso era su magia, hacer que lo sencillo sonara inmenso. En una época de experimentación y psicodelia, ellos eligieron otro camino. Volver a la raíz. Y en ese regreso, crearon algo inolvidable. No es exageración decirlo. Creedence Clearwater Revival definió una forma honesta de hacer rock. Sin máscaras, sin pretensión. Solo música que conecta desde el primer segundo. Y cada vez que suena una de sus canciones, algo dentro de nosotros se siente libre. Como si estuviéramos manejando sin rumbo, con el viento en la cara y el mundo abierto frente a nosotros. Gracias a Andrés Vegas, que acaba el seu escrit dient: porque hay bandas que entretienen y hay bandas que se vuelven parte del camino. Creedence es camino eterno.

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0: aquí. ¿Qué pasa? A ver, venga. Oh, qué follonero que eres.
1: Me ha escrito un WhatsApp, la cabra que no viene. Tienes a ver.
0: Bueno, que no venga. Más tranquilos, ¿qué quieres que te diga? Duke Dimitri en el control de sonido, esto es Funky Trash Radio. Te habla Tony Modulation. Vamos a disfrutar de la música. Sí, señor. George Benson y ahora Incógnito. Always there. Para empezar. Calentando motores, Funky Trash Radio.

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0: Smith. Edin Jiggy Warren.
1: Basado en hechos reales.
0: Bueno, se trata de este tema. Was Not Was, protagonistas ahora.

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2: Quiero todos sus teléfonos, su coche, cuentas bancarias, tarjetas, pautas de viaje. 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Sus secretos más sucios. Y lo más importante, el nombre y dónde podemos encontrar a su fuente. Esto tiene prioridad de nivel 4. ¿Alguna pregunta?

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1: Uno de los temas más legendarios de los Commodores es este.

Rotti y la MFSB con Sexy para finalizar esta primera hora aquí en Funky Tracks Radio. Music from USA.

0: Són les 11.
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Me encanta este tema, me recuerda a mis principios radiofónicos. Los recordamos aquí en Funky Tracks. Son los Thompson Twins. Don't Miss with Dr. Dream.

Ven aquí, bonita, ven con papá. Pues Jenny es la encargada del avituallamiento de este programa y Jenny ya va siendo hora de destapar la nevera. Eso digo yo. Bueno, no sé lo que ha dicho. Bueno, lo traduciremos otro día.

0: este grupo. ¿Qué le vamos a hacer? Aquí ya no hay remedio. Phil Fearon, Galaxy, You Don't Need a Reason.
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2: Es suicida.
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3: Un bien, muy bien, por los Imagination, los últimos en sonar en Funky Tracks. New Dimension. Bueno, pues es el turno de Evelyn Champagne King de disfrutar de su música. Esto es Funky Tracks Radio, recta final. Recordamos, Your Personal Touch,

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buenas musiquitas para buenos momentos, los mejores de nuestra vida. Spandau Ballet, Simple Red, en esta recta final de Funky Tracks.

Pues una de mis pretensiones, la de hoy, aparte de haceros vibrar con la música, era despedirme con este pedazo de tema. David Bowie, China Del. Música pop y funky aquí en Funky Tracks. Humano de espeludos, os deseo lo mejor. Hasta aquí Funky Tracks. Ser felices con música. Gracias por haber estado ahí. Hasta pronto. Adiós.

0: Isabel Tabanera, ¿qué tal?
1: Hola.
0: Muy buen día, ¿cómo estás?
1: Muy buen día. Muy bien, estupendamente. Mira,
0: venga.
1: Hoy hace mucho que no hablábamos de ópera y he pensado, ah, pues vamos a hablar de ópera, pero vamos a hablar de los malos de la ópera.
0: Ah, sí, ¿eh?
1: Sí.
0: Va de malos la cosa.
1: Va de malos, ¿eh? Hoy vamos a hablar de cuando los malos dan el cante.
0: Molt bé. Doncs parlem de villans, ¿no? De villanos en la ópera, ¿eh?
1: Sí, sí.
0: Que
1: sí.
0: També són molt interessants.
1: Claro, porque, seamos sinceros, sin los malos, estas historias durarían 10 minutos y serían mucho menos interesantes. Así que nos vamos a ver ejemplos en los que estos libretos de ópera tienen conflicto y entran estos personajes a los que los músicos caracterizan con músicas muy especiales. Vamos a empezar con un clásico, es la figura del villano carismático y estamos escuchando a Don Juan cantando. Bueno, en este caso es el comendador, el que está sonando ahora, del Don Giovanni de Wolfgang Amadeus Mozart. No es el típico villano oscuro y tenebroso.
0: Este tiene su encanto, ¿no?
1: Y esto es encantador y es, eso sí, narcisista y muy libertino.
0: Una combinación perillosa, ¿eh?
1: Mol perillosa. El caso es que a esta especie de señal de peligro con patas y capa, Mozart le da una música brillante, elegante, que casi nos hace hasta olvidar lo problemático que es.

Vamos a escuchar entonces, después de este ratito escuchando al comendador, que es también muy tenebroso, pero es que él es un fantasma. Pero vamos a escuchar realmente al villano de la obra, que es el Don Juan, en un tema en el que vamos a ver que es súper dulce y encantador.

0: és un villano, però déu-n'hi-do lo equilibrat que està.
1: Claro,
0: aquí
1: està seduciendo a esta pobre muchacha en el propio día de su boda. Es un personaje increíble esto de Don Juan. El caso es que hay otro tipo de villano al que vamos a pasar ahora, que es el villano inteligente, el villano astuto, ¿eh? Son villanos muy, muy sutiles. Tenemos el caso de Iago en el Otelo de Giuseppe Verdi. Quizá es uno de los villanos más inquietantes. No necesita gritar, actúa en la sombra, es manipulador, es frío y calculador.

0: aquesta sonoritat ja espanta, ¿eh? No sí. Tan anirías a hacer un café en vin.
1: No, para nada, más bien para echar a correr si uno se lo encuentra por la tarde, por la calle. Como vemos, son acordes muy duros, muy contundentes. Escuchamos su entrada en escena al principio de la ópera. Es imposible, al verle y sentirle cantar, no tener esa sensación de amenaza, porque es poder, pero es un poder amenazante y oscuro.
0: Estos la Tosca de Puccini, ¿eh? Pues
1: sí, eso es Escarpia de Tosca de Puccini.
0: Doncs canviem ara de univers, ¿eh? Ara anem a una altra mita, podríem dir també, dins dels dolents de l'òpera, de la composició.
1: Eso es. Ahora vamos al mito. Vámonos al villano mítico que presenta Wagner en su tetralogía del Anillo. Nos vamos a un personaje que se llama Alberich y que renuncia al amor para obtener poder. Amor por poder. Ahí ya estamos empezando mal.

0: Saps qui és intèrpret aquí, qui canta?
1: No.
0: El reconeixes? Perquè és bonica aquesta veu, també.
1: Sí que és conocido, però no... Porque me acuerdo del vídeo cuando lo he seleccionado. Pero no es uno de los que yo tengo así archivados en mi memoria.
0: Més
1: no. Pero sí, es verdad. Generalmente las voces de los barítonos son súper bonitas.
0: Sí.
1: Yo creo que es uno de los registros más bonitos que hay en la ópera.
0: Sí, perquè és tot en Lluís Moll, no? També amb aquesta...
1: Por eso tal vez de estos personajes malos que casi todos tienen... o registro de bajo o de barítonos. Entonces, tienen estos registros tan bonitos que son muy atractivos.
0: Hem estat parlant molt fins ara, de al final aquesta figura del dolent, però sempre humanitzant-la, no? 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
1: Sí.
0: I també hi ha monstres a l'òpera i a la música clàssica, no?
1: Eso es. La òpera se lanza con sus fantasías y nos habla también de villanos sobrenaturales, como es el Mefistófeles del Fausto de Gounod. Es decir, que hablamos exactamente del diablo en persona, que es uno de los personajes de la trama de esta obra. Más allá de ser diablo, la verdad es que es un personaje curiosamente muy, muy divertido.
0: Per tant, això de que només la bondat és divertida queda desmitificat, també.
1: Efectivamente, más bien parece como que la bondad y la rectitud es aburrida.
0: Pugui ser aburrida, ¿no?
1: Sí.
0: Pugui ser aburrida.
1: Pues él es todo lo contrario, es como aquel del chiste, de dónde van las chicas... Las chicas buenas van al cielo y las malas, pues a todas partes. Pues es esto, es un poquito así.
0: Doncs anem amb aquesta àrea, a veure com sona.
1: Vinga.
0: Fausto de Gounod.

0: Més jugant, més rítmic,
1: Sí,
0: això, no?
1: Sí, sí.
0: Aquest tema.
1: Además, es una escena en la que está rodeado, está cantando al becerro de oro, uh-huh. y está como en una iglesia, en la última producción que yo he visto, estaba como en una iglesia, rodeado de un montón de personas, pero que estaban bailando como si fuera un aquelarre. Y no sé, es como muy impactante, es muy chulo.
0: Molt bé. 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
1: Sí, eterno y actual, efectivamente. Hablamos de la ópera Carmen de Bizet, y el villano en este caso, generalmente siempre se habla de ella como la mala de la película, pero yo creo que las cosas ya van cambiando y ya no, una mujer no es mala por ser muy libre y hacer lo que decida.
0: Uh-huh. ¿Cambia la perspectiva?
1: Sí, ha cambiado la perspectiva. Y entonces, en este caso vamos a hablar del villano, él, don José, el militar francés que está perdidamente enamorado de ella, hasta llegar al punto de la obsesión, y que cuando ella se cansa de él y decide no seguir la relación, pues uh-huh. él no lo admite y finalmente comete el acto más brutal, que es matarla.
0: Uh-huh. Y la música acaba reflectiendo aquel momento de tensión, de crueldad absoluta, de violencia, ¿sí?
1: Sí, en la escena final, bueno, no vamos a tener tanto tiempo como para uh-huh. escuchar otros cortes, pero durante la ópera, don José es un ser absolutamente romántico y canta unas romanzas muy, muy lindas. Pero al final se manifiesta con la violencia que exige esta escena en la que discute con ella, la ruega, se humilla, pide que no le deje. Y finalmente termina sacando un cuchillo y asesinándola.
0: A veure com sona.

0: Aquí es veu una melodia més tensa, eh? Hi ha desesperació en
1: sí.
0: aquest diàleg musical.
1: Hemos oído el momento en que asesina a Carmen, don José, y viene reforzado, el dramatismo de la escena viene reforzado por esta música tan alegre que viene desde la Plaza de Toros, donde se está jaleando al torero Jaramillo, que es el nuevo amante de Carmen. Uh-huh. Entonces, este contraste de la violencia de la escena del asesinato...
0: Es festiu, eh?
1: Sí, es muy, muy dramático.
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1: Sí, eso es. Y nos podemos despedir, no ha salido ningún ejemplo, no hemos hablado de ningún ejemplo de villanas ellas, pero también las hay, y entonces nos podemos despedir escuchando un aria muy, muy famosa de la flauta mágica y que es precisamente de la villana de esta ópera, que es la Reina de la Noche.
0: Gracias, Isabel. Con este tema nos despedimos.
1: Adiós.
0: Fins la próxima.

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4: con las querellas,
0: con, ¿no?, querellas y bachata
4: y con,
0: de Chayanne.
4: Y con los temas que vamos hoy a hablar tremendamente, todas las injusticias que sufrimos los pobres autónomos, que somos unos desgraciados.
0: Pero la verdad pymes. Es que sí que te imagino, ¿eh?
4: Sí.
0: La verdad es que sí, sí
4: me
0: que
4: encanta
0: te
4: bailar, os lo digo en serio, hay que bailar cada día, porque, bueno, es un ejercicio
0: es
4: maravilloso,
0: ¿no?
4: Y luego que, bueno, el ánimo y el alma y todo, hay que tomarse la vida con alegría. A mí me dicen en mi casa, mira, hoy hago 37 años de casada, y me dicen con mi socio.
0: ¿Hoy haces 37?
4: Con mi socio, mi mejor amigo, ¿qué te parece?
0: Muy bien.
4: Sí, sí, trabajando, tal. Bueno, y yo siempre me levanto de buen humor, siempre, siempre, siempre. Hoy son las 10:30, sigo de buen humor. A lo largo del día me va entrando una mala leche.
0: O sea, mejor María José te arrancó por la mañana que por la noche, ¿no?
4: Bueno, 100%. O sea, esto es 100%, 100%. Yo siempre les digo a mis clientes que me llamen a las 8, que estoy feliz.
0: Muy bien. Hombre, y además, hoy no te ayudo con este tema, ¿no?, que abordaremos hoy, en la situació dels autònoms també, i ja sabeu, doncs, que com a mínim tinc clar que ja li començarà a agafar aquest mal humor,
4: sí, ja
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4: Sí, cuando me propusisteis tema, que os quedasteis así, entonces vamos a hablar de una sentencia del Tribunal Superior de Justicia, además de Madrid, que falla en contra de la administración de la agencia tributaria. Yo tengo que decir que es una vergüenza que los autónomos tengan que luchar por sus derechos fundamentales a través de la justicia. Es decir, que la agencia tributaria no sea una mano amiga, uh-huh, que acompañe a que la gente tribute dentro de la legalidad vigente lo que le corresponde y que sea como un mazo que tengan ahí encima. Esto creo que es una vergüenza, porque hoy en día todas las resoluciones, te voy a decir que un 80% y pico de las resoluciones que reciben autónomos y pymes y que se recurren, el problema es que tengan dinero para recurrirlas, que tengan dinero para venir a un despacho y pagar a un abogado y recurrirlas, se ganan en el Tribunal Económico. Y las otras en el contencioso administrativo. Entonces, es una vergüenza que tengas que luchar contra la administración para poder ganar algo que por ley y que está reconocido en la ley te pertenece. ¿Y por qué? Porque las leyes no son claras, porque las leyes son turbias. Fíjate lo que te estoy diciendo, son turbias. Y además, la administración aplica las leyes a consideración de las directrices que tienen y según lo que convenga, que esto es muy fuerte. Y hoy en día la mayor recaudación, la mayoría de recaudación de España y desde luego de Cataluña, es de los autónomos y de las pymes, y de los trabajadores. Es decir, si vosotros tenéis una nómina, pues somos los que más contribuimos con nuestro IRPF. Y esto es una vergüenza. Entonces, este caso que te voy a contar...
0: Avui parlarem de deduccions, del IRPF, sí, precisament.
4: Pero este caso que te voy a contar es un caso que a mí me ha llegado mucho porque nosotros ya lo habíamos luchado. Es decir, imaginaros, y más pospandemia, imaginaros el típico autónomo que vive en su casa y que trabaja, que hay muchísimos escritores, de gente de webs, bueno, cada día más, porque además se nos ha potenciado...
0: Mucha gente que fa teletrabajo, ¿no?
4: Se nos ha potenciado la conciliación familiar, se nos ha potenciado, etcétera, etcétera, que de verdad que sí. Entonces, que esta persona, los gastos que tenga de su vivienda, como es el agua, la luz, internet, el teléfono, etcétera, no se lo puedan deducir. Pues esto, hasta hace poco, no era deducible. Luego hubo una sentencia del Tribunal Europeo que dijo que, evidentemente, la gente que tenía y que estaba trabajando y que estaba ocupando un despacho...
0: Si tú vas de casa teva, la teva oficina...
4: Claro, ¿no? Exactamente, pues en función de los metros que tú destines, pues que era deducible. Hasta ahí todos muy contentos. Entonces, pues todo el mundo se estaba deduciendo, pues si tenías 15 metros, si tenías 20 metros, se lo estaba deduciendo en su renta.
0: O sigui, no ens pensem que et dedueixes...
4: el alquiler total.
0: Ni el lloguer total, ni la factura de l'aigua total.
4: Exacto.
0: ¿No?
4: Esto es muy importante.
0: Proporcional.
4: Bueno, Núria, eres una crack, ¿eh? Estás al día 100%, yo te voy a llevar a mi despacho.
0: No, pero como a seny, ¿no? Muy bien.
4: Sí. Bueno, pues total, pues claro, pues esto era así. Esto era así hasta que de repente un autónomo que está tranquilamente en su casa teletrabajando, como vosotros, como estamos explicando, de repente recibe un requerimiento de la agencia tributaria y le dice que como la vivienda, lógicamente, no está sujeto a IVA, que como no sé qué no está sujeto a IVA, pues que no se lo puede deducir, cuando el reglamento ya decía que nos lo podíamos deducir. Pero tú imagínate, esto es la inseguridad jurídica que le causa a este pobre autónomo, porque además le reclaman, creo que son 2.181 euros. O sea, que no es que estamos hablando que para un autónomo 2.181 euros a lo mejor son dos meses de beneficio. Son dos meses de beneficio. Bueno, pues total, este hombre pues contrata a un abogado y recurre ante el tribunal. Bueno, primero recurre al TEAG y luego al Tribunal Superior de Justicia de Madrid. ¿Y qué le dice la sentencia? Que es muy buena. Bueno, porque además, es que además, Hacienda se saca de la manga que no solo no se lo puede deducir porque no está sujeto a IVA, sino que además... Da igual los metros que tenga, sino que además de la reducción de los metros, si utilizas 15, que eso también es un absurdo, porque yo puedo en un despacho determinado estar utilizando 15 metros, pero a lo mejor tener toda mi vivienda a disposición si estoy cuidando a mi bebé, si estoy no sé qué, estar rulando con el ordenador, porque tú me tienes que ver a mí. O sea, yo soy un cuadro en mi casa. O sea, yo estoy todo el día con el ordenador para arriba, para abajo, hablando por teléfono, con el móvil, con mis clientes por el pasillo de mi casa, no sé qué, no sé cuántos, ¿no? Pero bueno, vale, vamos a darlo como es... animal de compañía, pulpo, vamos a dar los 15 metros o los metros. Pero encima, la agencia tributaria, que por eso yo estoy indignada, le dice que no, que ojo, que aunque sea un autónomo desgraciado que trabaje 7-24 de lunes a domingo, solo se podrá deducir de los 15 metros y de la parte del teléfono, de la parte de tal, 8 horas al día, durante 5 días. Y se quedan tan anchos. Y además le meten una sanción. ¿Tú cómo lo ves de esto? Se lo sacan de la manga para freír al pobre contribuyente autónomo.
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4: Però és que, a part d'un autònomo, ¿vosotros creéis que un autónomo trabaja de lunes a viernes 8 horas cada día? Porque si la gente que nos está escuchando cree esto, que venga a cualquier cliente mío que sea autónomo, yo le invito para que vea cómo trabajan los autónomos. Porque no trabajan, aparte no podemos jubilarnos, esto ya lo hemos hablado en otros programas, etcétera, etcétera. Pues total, la agencia tributaria le dice que no. Entonces, ¿qué hace el tribunal? Lógicamente, con todo el conocimiento de la causa, le dice a la agencia tributaria que no, que evidentemente un autónomo trabaja todas las horas, que por eso es autónomo, tiene dedicación plena a su negocio y que se va a poder deducir en función de los 15 metros que tenga, que es el 15% de la factura de la luz, el del agua, del teléfono, uh-huh, etcétera, etcétera, pues todas las horas, como venía siendo, y que el IVA, que es otro tema que la agencia tributaria se saca de la mano, que no tiene nada que ver y que da igual que no tenga IVA, que para renta, para la deducción de renta, él, uh-huh, se lo va a poder deducir en su renta. Y esto es lo que os quería contar, añadiendo que los autónomos que nos estén escuchando, todos los gastos de los autónomos que sean afectos a la actividad son deducibles. Porque luego eso es otro malentendido.
0: ¿Con quiénes?
4: Todos. Ahora te voy a decir, con quiénes. No hay ninguno que no sea deducible. No hay ninguno. Por ejemplo, yo hoy he traído unas gafas, muy fashions, que no me veis, que son enormes. Pues yo, por ejemplo, estas gafas, vamos a poner, no me las puedo deducir porque soy abogada. Pero tú imagínate que yo fuera un mecánico tornero, uh-huh, que tuviera que tener unas gafas especiales para utilizar un torno. Pues esas gafas para mí serían deducibles, evidentemente. Pues yo el abrigo que llevo, el pantalón que tú tienes hoy, a lo mejor no es deducible. Pero tú imagínate una autónoma que es una doctora y que tiene su equipo, su pijama, uh-huh, médico, por decirlo de alguna manera, es deducible. Esto hay sentencias europeas. La Agencia de Administración Tributaria nuestra no lo entiende. Todo lo que esté afecto a la actividad es deducible. Evidentemente, si tú te vas a comer con un cliente, si tú tienes un vehículo que está afecto a la actividad, si tú tienes un despacho que esté un local que esté, uh-huh, afecto a esa actividad, si tú tienes un taller que está afecto a esta actividad, los gastos jurídicos que tengas, los gastos del asesor que tengas, los gastos de los trabajadores, evidentemente eso ya se da por sentado, los gastos de autónomos, las primas de seguros, etcétera. Todo gasto asimilado a una actividad. Luego Hacienda, cuando tú tienes... Mira, yo ahora tengo un caso de un cliente nuestro que él se dedica a dar cursos de patrón de embarcaciones. Es su actividad, uh-huh, es profesor, es capitán de barco y da clases. Entonces él, claro, salen con los barcos, salen y hacen rutas, ahora para necesitar para el PER, que es el patrón de barco, uh-huh, de embarcaciones, de recreo, para hacerle el extensivo, es que esto os lo voy a decir porque tuvimos una inspección con esto, para hacer el extensivo se necesita estar 24 horas embarcado en su embarcación, que su embarcación no es su, uh-huh, embarcación, porque es que está de lujo, como otra persona puede salir un fin de semana, es su herramienta de trabajo. Entonces, ¿qué pasa? Pues en esta a los chicos pues les debe cobrar, pues no tengo ni idea, 1.000 euros, lo que sea, por sacarse este título y este extensivo que se tiene que ir a las islas. Claro, él se deducía la compra, las toallas, las lavanderías de las sábanas, uh-huh, del camarote. Entonces tuvimos una
0: inspección. Esta actividad que es laboral.
4: Claro. Tuvimos una inspección de Hacienda y que no. Lo recurrimos al TEAR y nos dieron la razón. Si este señor no se dedica como yo a vender servicios, bueno, servicios sí, pero este señor, uh-huh, lo que hace es trabaja, su herramienta principal es el barco. Si se le rompe la vela, tendrá que arreglar la vela. Si se le rompe el motor, tendrá que arreglar el motor. Y si se tiene que ir a la lavandería, porque evidentemente no va a lavar las sábanas en la lavadora del barco, más que nada porque no hay en un velero, no es un transatlántico, pues tendrá que deducirse el gasto que ha tenido de la lavandería, porque para conseguir, esto es muy importante, para conseguir un ingreso, que son los 1.000 euros que le va a cobrar al alumno, que me lo estoy inventando, no sé lo que cobra, pues él tendrá unos gastos, pues que será la comida, la limpieza, el no sé qué y el no sé cuántos. Y esto, que es tan claro, que los tribunales lo entienden, que tú lo entiendes porque me estás asintiendo y dices que es que tiene lógica, pues la administración no lo entiende.
0: Uh-huh. Ahora ya sí. 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
4: Bueno, estas sentencias del Tribunal Superior de Justicia de Madrid, ojo al dato...
0: Recórrer encara.
4: No es que se pueda recurrir, que es de Madrid. Ojo al dato, que si te toca en Pamplona o en La Coruña, ja veremos què dice la agencia tributaria.
0: Però esto això es muy pot bueno. 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
4: Claro, esto es muy bueno, porque ahora todos los autónomos que nos estén escuchando y todos los asesores que nos estén escuchando pueden aplicarse todas uh-huh. estas deducciones de todo lo que realmente tenga que ver con la actividad. Uh-huh. Lo que no es normal, si yo soy un agente de comercio, estoy durmiendo en un hotel día sí día también y comiendo fuera, pues eso será deducible para mi actividad. Lo que no es normal es que nosotros, que es lo que te decía al final, o sea, que la legalidad tributaria y la inseguridad jurídica que tenemos sea a golpe de recurso. Uh-huh. Y nosotros tengamos que luchar por algo que está establecido en las leyes, por una interpretación que es muy partidaria que hace la administración tributaria en un momento determinado. Uh-huh. Y que al final el perjudicado, como siempre, es el de más abajo, que uh-huh. son los autónomos y las pymes, porque otro día, si quieres, ya entraremos en las pymes. Pero es que al final tenemos una carga de presión fiscal que no es lo que pagamos. Porque la gente, luego yo oigo muchos programas que dicen, es que los empresarios no quieren pagar impuestos. No es verdad. Los empresarios, yo al menos, todos mis clientes quieren pagar su IVA, quieren pagar su impuesto de sucesión, de sociedades. Uh-huh. Lo que no quieren es la carga y la presión fiscal que tienen.
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